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2: Es la hora 23:36 minutos.
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1: Muy buenos días, Formosa. Sí, son las 9 de la mañana. No es casualidad, es costumbre. Subí el volumen, se va el mate. 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

0: Amigos, amigas, tengan ustedes muy buenos días. ¿Qué tal? ¿Cómo les va? ¿Cómo andan ustedes? ¿Todo bien? Bienvenidos. Bienvenidos a disfrutar de un capítulo más. Este, el del día viernes, lo mejor de la semana. Lo mejor de este día excepcional de esta semana en donde comenzamos a vivir septiembre. Sí, lo escuchaste bien. En primer viernes de septiembre que empezamos a obviamente a sostenerlo y a decir, Dios mío, a ver si lo podemos atajar un poquito. Qué rápido pasaron otra vez los días. Ya estamos en el día 4 de septiembre del año 2026. Estamos en vivo aquí a través de nuestra Radio del Sol, sintonizable en la 95.9 o a través de nuestro streaming allí en la www.delsolformosa.com.ar.
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0: para... Ya se fue Guille Montero, con nosotros yo soy yo, ahora en nuestro turno, nuestro momento, nuestro tiempo, nuestro lugar, aquí en el éter, y obviamente en estas tres horas vamos a estar acompañándolos con, obviamente, la información justa, la necesaria, lo mejor de la semana, sí, y el humor, que obviamente tiene que ver con este tu programa, temporada número 24, programa número 121 de este año 2026.
1: Una risa.
0: Desde temprano ya aquí acompañándote y obviamente hasta el mediodía. La reiteración, la repetición, se pasa de vuelta el programa el día domingo. Sí, después de las 10 de la mañana, escuchaste bien, el domingo se repite el programa mientras estás haciendo lo que dé, lo que haya, lo que se junte. Bueno, ahora hay un poquito de plata, pues se cobra un poquito y bueno, y están juntando por lo menos hasta el 12, 15, pues hay otra tanda que cobra el 10. Y así seguramente va a haber algo de plata de circulante, hay que cuidarla porque está dura la mano. Así que a sostenerse, a pasarla bien y a ver qué van a cocinar, qué te ofrecen el domingo, ¿no? Porque mira que te ofrecen de todo, para todos los gustos. Viste, tengo pastelito, tengo pasta frola, tengo sopa paraguaya, tengo pollo, tengo. Bueno, bajó un poco la temperatura, ya vamos a estar hablando un poquito de eso también. Raro el tiempo, un calor hermoso ayer, precioso, y ahora otra vez un pequeño descenso de temperatura. La verdad que muy raro, se nota que el niño se está preparando para venir con todo ese fenómeno que realmente, según cuentan los que saben, es complicado y está un poco atrasado, y bueno que esté bajando un poco las aguas, porque cuando se venga el agua va a ser realmente terrible. Se apunta que sea realmente muy feo, como aquella que tuvimos en el 2014 o en un poroto. Va a ser como incluso la del 80 y pico, dicen. Qué loco. Controles técnicos, selección musical puesta en el aire. Allí está el señor Jonathan Chiche Schweifer. Locución femenina, contenidos en redes. Señoras y señores, vamos a ver si ya se despertó la señora Andrea Rodas. ¿Qué tal? Buen día.
2: Muy buenos días, señor Rubén Rodríguez.
0: Pero
2: ¿qué
0: muy
2: tal?
0: Bien,
2: ¿cómo
0: muy
2: está?
0: Bien,
2: ¿cómo anda? Buenos días, soy Fel. ¿Cómo está? ¿Todo bien? Me alegro.
0: Baboso
2: está hoy. ¿Eh? Hoy está así, con ese saludo matutino. Sí. Mojadón.
0: Escupidón.
2: Sí, hoy está así.
0: Es subidón. Escupidón. Tiene el tema.
2: Buenos días. Buenos días a toda la gente que ya nos está sintonizando, aquellos que se quedaron y que se enganchan desde muy tempranito, y otros obviamente que ya se quedan durante todo el día allí, clavadita la sintonía. Besos enormes para ustedes, gracias por compartir con nosotros esta mañana de viernes.
0: Exactamente, aquí estamos obviamente para acompañarte, para ser parte de tu historia, allí en tus quehaceres cotidianos. Gracias a todos por estar ahí, por sintonizar, para aquellos que participan constantemente y para aquellos que se divierten con los que participan constantemente, incluso con nosotros. Gracias por recibirnos, por dejarnos entrar allí en sus quehaceres cotidianos, en su laburo, en su casa, donde quiera que estén. Simplemente la del Sol 95.9, y obviamente le damos la bienvenida a todos ustedes porque hoy tenemos lo mejor de la semana y comenzamos de esta manera. Quédese allí, enganchate, dale, quédate, no te vayas. ¡Ey! A vos te hablo, quédate ahí.
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0: 9 de la mañana, 17 minutos de este día de viernes, 10:17 aproximadamente será el domingo, para aquellos que nos están escuchando y obviamente siendo parte de esta historia que escribimos aquí, mañana tras mañana, años tras años, segundos tras segundos.
1: Hoy estamos así. Sí. Hoy es viernes.
0: Hoy es viernes.
1: Es viernes.
0: ¿Qué día?
1: Es viernes. Es viernes. 3704 55 59 29 28. ¿Sos tonto? Me vas a hacer 59 29 28. Sí, le pensé un ratito para no meter la pata. Ahí pueden comunicarse con nosotros durante toda la mañana.
0: Sí.
1: Lo pueden hacer a través de las redes sociales.
0: Así
1: estamos
0: es.
1: En Facebook, en Instagram, claro. Nuestro canal de WhatsApp y vernos en vivo.
0: Sí.
1: A través de www.delsolformosa.com.ar.
0: Señoras y señores, aquí estamos en la mañana del sol, 95.9. Bueno, según la revista Gente y obviamente los medios de comunicación, apareció la insólita situación por qué los padres de estudiantes de este chico de La Plata aseguran que apareció en Córdoba. Alicia y Gustavo hablaron en vivo luego de recibir distintos datos de que su hijo obviamente estaba vivo. O sea, ya se ha confirmado que apareció vivo en la búsqueda de Mariano Martínez, este estudiante que se llama igual que el actor, ¿no?
1: Sí.
0: El estudiante de 21 años que desapareció el lunes tras salir de la Facultad de Arquitectura allí en la Universidad de La Plata sumó este jueves un inesperado capítulo luego de que comenzaran a circular versiones de que indicaban que había sido localizado en nada más y nada menos en Córdoba. Sus padres aseguraron justamente que su aparición estaba totalmente confirmada. La información llegó en medio de una situación particular, mientras Alicia y Gustavo afirmaban haber recibido datos suficientes para sostener que su hijo estaba en Córdoba. En el propio programa señalaron que todavía no existía una confirmación del ministerio, o sea, desde el Ministerio de Seguridad de la provincia. A todo esto, él se presentó en la comisaría y no le quisieron tomar la declaración. Está confirmado que Mariano apareció, afirmó Alicia durante la comunicación con el ciclo. Obviamente, Gustavo, por su parte, agregó todo interrogante acerca de lo que habría ocurrido durante esas horas. No sabemos si declaró en otro lado y qué declaró. Por lo que los padres de Mariano aseguraron que apareció nada más y nada menos. Bueno, totalmente sano, que eso es importante, y que la información que recibieron para llegar a la conclusión de que su hijo había sido localizado. Según contó distintas fuentes periodísticas, lo aseguraron que Mariano se había presentado incluso en una dependencia policial en donde no quisieron tomarle declaración. Qué loco. Hay otros medios que me dicen que les crea, que ellos corroboraron que Mariano se presentó en dos comisarías, mandé un familiar para corroborarlo, si muchos medios lo dicen, manifestó así. La mujer también reveló que tomó una medida concreta para intentar despejar personalmente las dudas, envió a un familiar a verificar qué había ocurrido allí en Córdoba. Hay un periodista muy conocido que lo confirmó, me lo confirmó, mandé a un familiar a ver qué pasó. Hay varios llamados, yo siempre me manejo con prudencia, dijo la madre, más allá de que se ve que a la madre ni al, no le escribió.
1: Claro, no los notificó en ningún momento de que estaba bien, de que estaba en buenas condiciones.
0: Exactamente, Gustavo en tanto intentó explicar justamente por qué todavía no habían podido establecer una comunicación directa con su hijo. Para mí ha dado de baja el número que tenía o usa otro celular, considerando.

0: ella también expresó su interpretación personal sobre lo ocurrido durante estos días, a lo que desconocieron el paradero del joven. Él ha decidido cambiar el aire y sacarse todo ese estrés que tenía encima y no pudo explicarnos a nosotros, señaló la madre. Mientras los padres daban por confirmada la aparición, uno de los panelistas de este programa introdujo un dato que obligó a mantener la cautela. El Ministerio de Seguridad de Córdoba aún no tiene esta información. Esto no quiere decir que no haya sucedido. Está toda la policía en la búsqueda, explicó al aire. ¿Apareció o no apareció, Andrea?
1: Apareció finalmente.
0: Habría esto aparecido.
1: Está confirmado por parte de las autoridades inclusive, pero esta decisión de no comunicárselo a la familia es la que llama la atención, y llama la atención también que en medio de todo este despliegue él no haya salido a dar una explicación.
0: Pero dice que fue a dos comisarías, Andrea.
1: Vos te podés ir tranquilamente.
0: ¿Cómo puede ser que la policía, cuando están todos los medios, no haya tomado declaración?
1: Sí, también resulta raro que haya una actuación. También resulta raro. Y vuelvo a repetir, uno por ahí, sí, te cansaste, querés tomar aire, sí, toda la justificación de la familia, pero no comunicárselo a los padres, a alguien cercano, para que mantengan la tranquilidad y no se arme todo este despliegue que se arma, porque queremos contarles que toda vez que hay una denuncia por una desaparición, y más aún en este contexto de violencia que estamos viviendo, lo primero que se maneja es la peor hipótesis. O sea, que se trabaja en base a desapariciones forzadas, se trabaja en base a probabilidad de un secuestro, se trabaja en casos como trata de personas. O sea, la verdad es que es muy complejo todo lo que viene tras una denuncia por desaparición. Y cuando es por voluntad propia y para evitar todo este tipo de cosas, sí, y este movimiento, estaría bueno que no lo realicen así, de esta manera. Lamentablemente ocurrió, lo bueno es que ha aparecido con vida.
0: Bueno, ayer hubo una masacre en México, de las tantas que suele haber, que a veces dejan muchos interrogantes, muchas preguntas sin respuestas, con respecto al grupo este Camilo VII, en donde mataron a toda su familia. ¿Quién es el argentino detenido por esta masacre? Músico de Camilo VII y su familia. El sospechoso fue arrestado en México por su presunta participación en este multihomicidio. Las cámaras de seguridad lo registraron en el ascensor del edificio poco antes de que se produjeran los asesinatos. Realmente terrible. La investigación por la masacre de Jonathan Jonas Meléndez Ochoa y su familia sumó un dato que tuvo especial repercusión en Argentina. Uno de los dos hombres detenidos por el crimen fue identificado como Diego Sebastián Resen Ferlini, un argentino de 51 años de edad que mantenía una relación comercial con el tecladista y productor de Camilo VII, así se llamaba este grupo, ¿no? Fue una masacre, mataron a todos los familiares. Solamente un niño de 6 años quedó vivo para allí, porque incluso mataron a otro niño, ¿no? Es así. La identificación del argentino adquirió todavía mayor relevancia después de que medios mexicanos difundieran un video en las cámaras de seguridad del edificio. En las imágenes, obviamente, se lo ve subiendo en el ascensor a este hombre. Tiempo antes de la masacre, ¿no?
1: Exactamente. Bueno, esta grabación, que dura muy poquito tiempo, pero que habla acerca de la intervención justamente de este sujeto, sin dejar lugar a dudas de lo que había ocurrido. 30 segundos, allí se lo vio al sospechoso con gorro, anteojos oscuros y una mochila mientras esperaba llegar al piso al que se dirigía. Uno de los últimos movimientos registrados llamó especialmente la atención. Antes de abandonar el ascensor, giró la cabeza y miró directamente hacia la cámara de videovigilancia. Las imágenes pasaron a formar parte de la reconstrucción de los movimientos previos al múltiple homicidio.
0: Según dicen, la relación entre Rosen y Jonas se convirtió además de uno de los puntos centrales de la causa. El argentino estaba vinculado a negocios inmobiliarios y en la primera información indicaron que mantenía una sociedad comercial con el músico. Esa cercanía podría explicar cómo se produjo el ingreso al complejo residencial. Según la investigación, uno de los sospechosos había aprovechado la relación de confianza que mantenía con las víctimas para acceder a su domicilio.
1: Bueno, las investigaciones establecieron que uno de los detenidos era socio de una de las víctimas. Presuntamente aprovechó esa relación de confianza para ingresar al domicilio, lo informó así el secretario de Seguridad y Protección Ciudadana de México.
0: Bueno, el ataque ocurrido a las 17:30 y a las 19:40 del martes dentro de la propiedad, fueron encontrados

0: Juan Meléndez, de 38 años, su esposa Ana Paula Barragán, embarazada de 4 meses, la hija de ambos de 3 años, en la que me decías vos, y una joven de 21 años que trabajaba también en la casa, hasta la empleada. Las autoridades determinaron que el músico y su esposa habían sido maniatados, la nena presentaba un disparo en la cabeza y la trabajadora había recibido impactos de arma de fuego en la espalda. El perro de la familia también fue encontrado muerto y atado.
1: En medio de aquella escena hubo un único sobreviviente, el hijo de 6 años de Jonathan y Ana Paula, que permaneció oculto durante el ataque y fue encontrado con vida y sin signos aparentes de violencia cuando ingresaron las autoridades.
0: Bueno, a partir de las primeras evidencias y el análisis de las cámaras, las autoridades desplegaron un operativo conjunto, la coordinación entre organismos federales y fuerzas del Estado de México y Ciudad de México permaneció localizar a 2 sospechosos en menos de 12 horas, según informó García Urfuch.
1: Ante un crimen de esta gravedad, las instituciones actuaron de manera inmediata y coordinada. Los 2 probables responsables ya están detenidos y serán puestos a disposición de la justicia.
0: La justicia mexicana busca ahora determinar qué participación tuvo cada detenido, en cuál fue el móvil de la masacre. Una de las líneas bajo análisis apuntó un posible conflicto económico entre Jonas y su socio, aunque la fiscalía todavía no estableció públicamente que sea esa la causa del crimen.
1: Bueno, avanza esta investigación. El registro del ascensor y el vínculo previo entre Rosen y Meléndez quedaron entre los elementos centrales para reconstruir las horas anteriores al ataque. El argentino permanece detenido y su eventual responsabilidad en el multihomicidio debe ser determinada ahora por la justicia mexicana.
0: Pero ustedes se dieron cuenta, se ve, yo me imagino toda la secuencia, chicos. La empleada queriendo correr, disparo en la espalda, el perro maniatado y es matado. La nena, cuando la habrán amenazado, dale, o le pegamos un tiro en la cabeza, y se lo pegaron al tiro en la cabeza. O sea, no sé si llevas todo a
1: la magnitud. Claro, la magnitud de todo lo que se vivió en ese lugar. Y sobre todo la psiquis de este niño, que es el único
0: el que
1: sobreviviente,
0: se escondió,
1: que logró esconderse y que seguramente...
0: Y durante 2 horas, Andy, porque es lo que duró todo. Lo que duró el pobre pibe, ¿no? Pobre pibe. Pero la nena que matan, que la habrán amenazado, yo me imagino, viste bien de película, todo lo que habrán hecho, la mujer corriendo, ¿entendés cómo le hicieron todo a este tipo? Y nuevamente pasa a ser por algo económico, por lo que se siente o se ve, y las primeras pruebas pasan por ahí, ¿no es cierto? Qué increíble cómo vuelve loco lo económico, las estafas, lo mismo. Hay que ver qué hizo el otro, lo mismo, nadie merece.
1: No se justifica.
0: No es justificativo.
1: El nivel de ataque y de última, te la agarrás con quien te hace el daño y no con la familia. Estamos hablando de una mujer embarazada.
0: Y hasta la empleada.
1: Estamos hablando de la
0: empleada. Perro.
1: Estábamos hablando de
0: una niña.
1: De la hija. La verdad es que es increíble, pero también acostumbrados a que en estos países suceda de esta manera.
0: México es...
1: Como las bandas narcos que se manejan
0: México
1: así.
0: México y Colombia tienen realmente este tipo de antecedentes mucho. Nosotros tuvimos uno muy fuerte, pero que incluso eran de esos lares, esto que pasó con las chicas que se habían apropiado, que se habían quedado...
1: Con dinero de unos
0: narcos, ¿se acuerdan? Sí.
1: El pequeño J a la cabeza.
0: El pequeño J que había disparado del país, pero que ya fue detenido, ¿no es cierto? Sí, lo trajeron, creo, de vuelta.
1: Sí.
0: Bueno.
1: En un ratito vamos a hablar, porque ayer lo dejamos pendiente, mañana comienza a regir en nuestro país el nuevo el nuevo sistema penal. Vamos a estar hablando de eso en un ratito y hablamos también de esta...
0: Atención menores.
1: Sí, vamos a hablar de pequeños
0: atención,
1: detalles que tienen que ver
0: padres de
1: con
0: menores,
1: esto,
0: padres de esos delincuentes, viste que en casa aparecen chicos con zapatillas que vos no se las compraste, con motos que vos no se las compraste, que aparecen con tubos de gas y vos mirás para otro lado. Bueno, ahora si está comprobado, me parece que vos también te hacen una causita. Así que ya le vamos a estar priorizando después de la tanda publicitaria, después cuando volvamos en nuestra segunda media hora, le vamos a estar contando un poquito más sobre esto.
1: Exactamente.
0: Ya volvemos. Quédense con nosotros.
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0: Gracias.
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0: qué swing. Increíble. No se te escucha igual, así que enseguí.
1: Esa vez puede hablar, agarra el micrófono.
2: ¿Qué va? Ese ponerle onda, ¿no?

0: se come cuando está por hablar. ¿Qué sé?
1: Qué buena música.
2: Háblalo, háblalo.
0: No hables. No seas caradura. Bueno, 3704-59-2928, línea de mensaje de texto, línea de WhatsApp. Acá estamos hasta las 12 del mediodía compartiendo esta edición de Los Candidatos de la Mañana. Recordá que podés comunicarte con nosotros también a través de las redes sociales. Estamos en Facebook, en Instagram, en nuestro canal de WhatsApp. Sí, canal de WhatsApp. Podés vernos en vivo a través de www.delsolformosa.com.ar. ¿Qué está haciendo? ¿Señas de qué?
1: Instagram.
0: Ah, eso es una seña.
2: Está farmeando.
0: No sabía.
1: Ahí está el Instagram puesto. Estaba señalando el Instagram.
0: Ah, ahí abajo del televisor. Ahí entendí qué era lo que estaba haciendo. Dios mío. Siga comiendo. Feliz día a todas las secretarias en esta jornada, que la pasen súper bien. Nosotros hoy estamos de oficinistas en nuestro flyer, en nuestra publicación. Los tres, no sé, Kamisaki, los tres.
1: Felicidad, Andrea. Ya le invité una torta parrilla.
0: Es una porquería, mirá un poco lo que me hiciste. Ay, ay, ay. Una picada de parrilla.
1: Claro. Usted quería una picada.
0: Y la consigna de hoy, la consigna tiene que ver con que vuelvan los lentos. Y la pregunta que te hacemos es, ¿qué tema crees que sí o sí debería volver? Ese tema que en algún momento vos sabías que iba a venir. O la invitación para que vos salgas a bailar, en el caso de las mujeres, o el hombre haciendo así un movimiento nada más para invitarte.
1: Hay temas lentos, lindos.
0: Hay temas lentos, muy lindos. Muy
1: y más del nivel internacional.
0: Sí.
1: Creo que si vos decís música lenta, es música en inglés.
2: Sí, la gran mayoría es en inglés.
0: La mayoría son en inglés. Sí, sí, sí.
1: Porque
0: sí,
1: lo latino no estoy diciendo que sea malo ni nada. Estoy diciendo que es más para escucharlo, capaz, mientras claro, estás en tu casa. Pero el inglés para, como decís vos, para.
0: No sé. Sí.
1: Para ponerla.
2: Claro, para ponerle que quede ahí girando.
0: ¿Sí?
2: Ay, Dios, qué mal pensado.
0: Ay, chicos, por favor, es viernes.
2: Sí, sí, no la puede poner, pero cualquier día
1: va a ir
2: disponible.
1: ¿No se puede poner ahí?
2: Un tema lento.
0: Qué lindo. Así que bueno, de eso hablamos en el día de hoy. Esperamos
1: Art Supply,
0: los mensajes de nuestros oyentes.
1: Boston, Rose
2: Pugh, Berlín.
1: Dios mío. Quítame la respiración de Berlín, puede ser uno.
2: Extreme.
1: More the world. Más que palabras. Oh, wow.
0: Y bueno, ¿los vamos a escuchar hoy o qué? Aunque sea la puntita.
1: Sí, ya acabó ya. Que la puntita no tiene.
0: No. Es que no todo queda. Término que utilice va. Qué chito el tema, unos segunditos.
1: Ya salió el sol.
0: No, está ahí intentando. Está con ganas, con ganas.
2: Así va a estar todo el día de hoy.
1: ¿Ah, sí?
2: Entre nublado y despejado, nublado y despejado.
1: ¿Marcaba lluvia?
2: No, ya pasó, no va a llover más. Mañana 11 grados vamos a tener, nublado.
1: Baja la temperatura.
2: Sí, y el día domingo 6 grados. 7 grados, perdón, y el lunes 6 grados. Viene frío, pero despejado.
0: ¡Qué necesidad!
2: Hoy y mañana nada más va a estar así.
0: Ya está, chicos, ya está la primavera ahí, llegando.
2: Bueno,
0: ¿por qué?
2: Siento,
0: ¿con qué
2: no?
0: Necesidad?

0: estos cambios repentinos, ¿no?
1: Va a ser sí, así bueno, ya va a estar así, ya creo que el daño, pasando, ¿eh? Sí, el daño que le hemos hecho al medio ambiente nos está pasando factura y ya vamos a tener así estos... Ya no hay un clima determinado, no, ¿viste? No. Que ese es el verdadero, el así clima. Bien. Después el tiempo va variando, pero...
2: Soy feliz, pero cuando decís cosas...
0: Viste que antes decíamos, nosotros sabíamos que
1: sí.
0: Invierno es el frío, sí. Entonces abuela que por ahí no pasa primavera, sí, sí, que sí, ya sí. Era más cálido, no, ahora ya.
1: Las estaciones ya no son las mismas.
0: Van a quedar como nombre nada más.
1: Sí, de pasadita. Noemí ya anda por ahí, como Marcelo no está porque está trabajando a toda costa, a full, los preparativos.
0: Ya le voy a buscar otra vez.
1: Entonces...
0: Voy a saber dónde está su marido.
1: Vos si le detectás la cabeza a Marcelo tenés que avisarle a Noemí. No puede venir porque está sola en la casa.
0: Marcelo se fue.
1: No puede venirse para acá a traernos porque nos prometió la sopa ayer.
0: No puede.
1: Mi vida.
2: No te pongan gasto.
1: Te queremos, Noemí.
2: Manda a casa.
0: ¿Para qué va a mandar a casa?
1: Hola chicos, buen día, excelente viernes. Por favor, un saludo a mi amiga hermana que hoy está de cumple, Laura Denis Mencia. Te quiero, Lau, por favor, con la canción de Abel Pintos, Motivos. Gracias chicos, dice Cintia, que está también compartiendo con nosotros el programa desde muy temprano, como todos los días. Jesús está mandándonos una carita así con dos corazoncitos. Está, le encantó nuestra consulta.
2: No sé quién lo inventó.
1: ¿Ese es el tema?
2: No, es otro, Arjona.
3: Sin dudarlo, pienso en dos. En dos.
2: ¿Por qué no pensó más para inventarte a vos?
3: Hubiese dado por verlas andar.
1: Porque si pensaba un poco más.
2: La luna, la otra, que el telo. Perdón.
0: Pusieron ahí, estaba mirando.
2: ¿Qué hay ahora ahí?
0: En internet.
1: Sí.
0: Que me están alquilando el lugar.
1: Claro, al lado hay un tipo, una especie de quincho donde podés. Vos invitás. No,
2: pero al lado es el quincho.
1: Al lado pero, es el quincho.
0: Al lado sí, pero
1: es en el mismo predio.
0: Pusieron el motel, el alquiler.
1: Ah, sí, alquilan sí, el motel.
0: Sí.
2: Pero o ¿como sea, qué?
1: Como motel.
0: Como motel que va a ser.
1: Si está toda la estructura. Claro, o sea, ¿qué otra cosa podés hacer? ¿Qué otra cosa puedes hacer?
2: Pieza para soltero estudiante. Pieza para estudiante soltero.
1: Pero ¿y no hay cosas pita, adentro pita que son?
2: Con más cosas adentro. Lo que hay acá, Andrea. O sea, tampoco.
1: ¿Ah, sí?
2: No se guarda todo.
0: No, yo creo que si el alquilar como modelo, cambiar las camas.
2: Claro.
0: O los lugares tienen.
2: Sí, sí, cambiar
0: la
2: cama.
0: Terminar la joda y te doy.
1: Pero esa, ahí no era que nos había contado en algún momento. Omar fue el que nos contó.
2: Nos contó.
1: Que esas camas estaban hechas tipo de material.
0: De cemento.
1: ¡Claro!
2: Y arriba iba el colchón.
1: ¡Claro! Por eso, la estructura está, o sea.
2: Sí, más ahorro lo veo.
0: Es
2: un reboque fino.
0: Bueno, el tema que está.
1: Bueno, porque me llama la atención, en serio. Hay un. En el mismo predio, sin separar con absolutamente nada,
0: un portoncito,
1: hay un quinchito. Entonces vos estás ahí en la fiesta y en algún momento le decís a tu invitado, ¿querés recorrer un poquito ahí el...?
2: ¿A monte más? Antes era el montecito, ahora hay ahí al salón de fiesta con telo incluido, ¿eh? Algo así, ¿eh?
1: ¡Qué porquería!
2: ¿Por qué no abre un buen telo y ya está?
1: ¿Ya no son rentables los telos o qué
2: capaz,
1: pasa?
2: Capaz porque Recalde le pone cámara.
1: ¡Mucho!

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14 minutitos pasaron de las 10 de la mañana. ¿Y qué tal? ¿Cómo están? ¿Cómo lo están pasando? ¿Todo bien? Hoy es un día para el matecito. Si tenés ahí el mate a mano, todo debe estar un poco mejor. Ya termina la semana, aparte. Como que hacemos todo más rápido para poder llegar a la tarde y después, obviamente, ya ingresar al fin de semana. Hay gente que mañana igual trabaja. Qué pena para ellos, ¿viste? Qué lástima. No vamos a estar para acompañarlos mañana, pero el domingo pueden volver a escuchar este mismo programa a partir de las 10. Bueno, se me va a complicar, yo sé que se me va a complicar con esta consigna. Porque ustedes recién hablaban de que son temas, la mayoría, en inglés. Los temas que la gente seguramente quiere volver a bailar, y si son de nuestra época, son en inglés. Jesús dice, por ejemplo, Alphaville, Forever Young. Young. Ese es el tema que le gustaría escuchar a Jesús si quiere que vuelva. Buen día, Andrea, Rubén, Chicha, respecto a la consigna, Alphaville. Bueno, ese es el tema. Hoy es un día para Dani, para que él se cante todos los temas sabidos y por haber. Ahí está, Jesús, ¿lo estás escuchando? ¿Cuánto habrás bailado esperando ahí llegar a acompañarla a ella y hasta el San Juan? Bueno, uno de los temas entonces que están pidiendo a nuestros oyentes que vuelva era ese. Sí. Porque la consigna del día de hoy tiene que ver justamente con eso. Temas musicales que vos decís tienen que volver sí o sí, que vuelvan los lentos. Ese momento en que bajaban las luces y había que animarse a invitar a bailar. Queremos saber el tuyo y queremos que nos digas

0: 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Hola, Huguito, ¿cómo estás? Buen día, cracks, dice. Acá realizando un soporte para un ventilador de un estudio de radio. Todavía, Huguito, hace como 3 días de eso. ¿Qué sos? ¿La tortuga? Dale, Hugo, saludos. Gracias por estar ahí compartiendo con nosotros el programa. Manda fotito. Está trabajando. Así que muchas gracias también por la buena onda.
1: Buenos días, chicos.
0: ¿Escucha? El textero.
1: Aquí el que no tiene nada que ver reportándose.
0: ¿Cómo estamos?
1: El oyente de siempre. Respecto a la consigna.
0: Sí.
1: Respecto a la consigna, tiene que volver Carles Whisper de Juan. De Giorgio Kiriakos Panayoto.
0: Ahí tenés. ¿Escuchaste? Ese es el tema que tiene que volver. Carles Whisper. Ese es el tema que dice Gonzalo. No puede faltar. Tiene que volver sí o sí. Y que él considera que es el lentazo. Y sí. Es una música, un tema. Ay, te agarra todo. Y el de allí. Muy bien, Gonzalo, tenés muy buen gusto. El señor de los textos. Mari dice, buen día, buen viernes. Estaría a volver a escuchar y bailar los temas lentos de Roxette. Dice Mari que esos son los temas lentos que tienen que volver. Los de Roxette para ella, fundamental que uno por lo menos suene. Ahí está, Mari.
2: Muy viernes.
3: Qué padre. Porquería que son, me hacen trabajar.
0: Bueno,
3: viernes.
0: Pero es un día. Sí, aparte hoy está como para escuchar esos temas así.
3: Igual ya no sé. Pesado, no.
0: Pero qué pesado. Ahí está, Mari. Besos. Y Dani Leiva, que también llega con su pedido.
3: A ver.
0: Como fan de Metallica, sería una buena opción para los lentos. Lentos Richard Marx. También
2: esperando
0: dice
2: por ti. Richard Marx, esperando por ti, fue aquí.
0: Riger. ¿Así se llama?
2: No, no, ese es otro.
0: Así dice. Riger. Sí, pero... Waiting for
3: ese,
0: you.
3: Es que ese es Waiting for you. Sí. El de Richard ¿cómo? Marx, ese.
0: Pero sí, está mal dicho.
2: Está mal decidido. Ese.
3: Este es.
2: Eso. Se presentaban a los 15 años, se presentaban a las recepciones.
3: Soldado Luna.
2: Ahí en los colegios, en el Colegio Nacional, se hacían dentro del colegio, igual que comercio, se hacían en los colegios ante las recepciones. Ahora nomás que todo quieren, los recoba, ¿entendés? Pero antes era en el colegio.
3: Los 15 años también se presentaban con esto, ¿no?
2: Sí, sí, sí. Ahí sí, eso era Soldado Luna, sociales. Pero en las recepciones, viste, a veces había 3-4 pibas que se presentaban con el mismo tema.
3: Sí,
0: sí, sí, sí.
3: Había drama.
2: Ni un problema. El Colegio Nacional se presentaba, eran como 20 promociones, o sea,
3: pero
2: 20,
3: aparte, eran
2: todas las ediciones y todos juntos.
3: No, era que no, que está divisado.
0: Ay, sí, que le
2: todo el colegio mesa, todo el colegio mesa, espectacular.
0: Bueno, en el
2: escenario ya fijo, el interior lo siguen haciendo.
0: Se sigue usando.
2: Pero se lleva conservadora, cada uno lleva
0: sí,
2: su comida.
0: Lleva su comida, exactamente. Qué lindo.
2: No decoran y sonido nada más, sí, es la mejor. Cada uno come, el que lleva Manao, toma Manao.
0: Toma Manaos.
2: La vez pasada vi una en TikTok.
0: ¿Qué decía?
2: En una familia, ¿viste? Y estaba la coca y tal. Y en un momento, la mina lo observa que su hermano, su sobrino, tomando la coca. Hasta cuando la segunda le agarra y le frena y le dice: ¿vos trajiste esa Manao? Sí, toma Manao. Toma Manao. Si te gusta la coca, trae coca. ¿Entendés? Veo que te gusta la coca, pero si no estamos tomando, estás mezquinando. Sí, estoy mezquinando. Estoy mezquinando la boca. La gente manao y voy a tomar manao. Y tenía pinta la manao de pomelo esa, ¿viste? Oh, es rica la manao de pomelo.
3: Fría.
0: Sí.
3: Bien fría.
0: Bien fría.
2: Sí.
0: Le compite a todos. Bueno, Huguito dice, Chiche, pasame un tema de Media Naranja, porfis, nada que ver. Que... Me han dado fuera del tarro.
3: Seguí haciendo el soporte, va a ser cagada.
2: Sí. Laura, ahí recién me mandó la foto de cómo va.
3: Hace 10 días que se mandó a hacer eso.
0: Sí, hace 15 días que está ahí.
2: Si sabía, buscamos un herrero.
0: Cintia dice, un tema de Chicago, Chiche, dice acá, con... Y manda el tema, Chicago.
3: Bueno,
2: Hard. Qué lindo. Hard, bueno, Chicago Hard. Tiene un par. Ahí está. No, este es el más conocido.
3: Este
2: es
3: el que
2: me
3: iba a
2: decir. Este es Quaker.
0: ¿Es ese?
3: Hard to say I'm sorry.
0: Ese es. Sí, saludos. Ese es. No, tonto.
2: A veces estaba en vivo, Tomás.

0: Marta.
1: Sí, es tal cual. Vivo por ella. Por ella. Y nosotros lo llamamos, porque hoy es un día para él. Hoy es un día que tiene que cantarnos, pero de punta a punta los temas.
2: 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Si existe el paraíso,
1: ¿sí?
2: Si existe para ti, mujer. ¡Buen día, mis muy chicos de la radio! ¡Los candidatos de la mañana! ¡Love you much!
0: ¡Caminar!
3: Él es nacionalero.
1: Nacionalero.
4: Por los días que vendrán.
1: Bueno, perfecto. Hola candidatos, buen viernes. Ese tema la onda George Michael, ¿sí? Y Bonnie Tyler, dice Ale, que está ahí compartiendo con nosotros el programa. Excelente el karaoke, genial, dice Cintia. Le gustó el tema de Dani. Nuestros oyentes que de a poquito empiezan a sumarse a esta mañana, gracias por estar ahí. Gracias por compartir con nosotros la mañana de los candidatos. Y a cantar un poquito porque el día domingo van a volver a escucharse.
0: Porque

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1: Es la hora 10:32 minutos.
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0: 10:44 minutos en la República Argentina, para mucho controvertido, para mucho realmente lo que hacía falta, para mucho. ¿Qué dice la nueva ley, Andrea? Habíamos prometido hablar un poquito con respecto a este tema, ¿no?
1: Exactamente, estamos haciendo mención a la ley 27801, sancionada por el Congreso en febrero de este año, crea este un año. Nuevo régimen. Deja de tratar como travesuras conductas que son delitos y esas consecuencias ahora empiezan a los 14 años.
0: El 5 de septiembre próximo, mañana, entra en vigencia. Si estás escuchando el domingo, ayer entró en vigencia la ley 27.801, que deja atrás el viejo régimen de menores desde el año 1980 y baja la edad de imputabilidad a los de 14 años. Desde esa fecha, muchas conductas que hoy se resuelven en casa o en el colegio pasan a tener consecuencias penales reales.
1: Durante más de 40 años, lo que pasaba a un adolescente que cometía un delito estuvo escrito en una norma vieja, el decreto Ley 22.278 de 1980, el régimen penal de la minoridad. Era una ley pensada bajo otra lógica, la del patronato, donde el chico no era un sujeto con derechos, sino un menor del que el juez disponía casi a su criterio, muchas veces mirando más su situación social que el hecho en sí. Ese régimen fijaba el piso de responsabilidad penal en 16 años, pero siempre que el delito imputado tuviera pena preventiva o privativa de libertad mayor a 2 años para los delitos menores. El mínimo de la edad de imputabilidad era 18 años. Por eso, durante décadas, la frase "soy menor, no me pasa nada" tuvo, además de inocencia, un respaldo legal concreto.
0: A partir de septiembre de este año, eso terminó. La ley 27.801, sancionada por el Congreso en febrero del año 2026, deroga aquella norma y crea un nuevo régimen penal juvenil. Entra en plena vigencia mañana, 5 de septiembre del año 2026, y entra muchos cambios. Baja la edad de imputabilidad a los 14 años. Conviene aclararlo para no caer ni en el "no pasa nada" ni en el terror. La ley no manda a un chico de 14 años a la cárcel por cualquier cosa y de hecho prioriza que aprenda, repare, se reintegre, pero deja tratar como travesuras conductas que ya son delitos y que están previstos justamente en el vigente Código Penal 1921, y esas consecuencias ahora empiezan a los 14.
1: Este texto dice que no se duda de que la comprensión de los chicos de hoy no es la misma que la que tenían en la década del 80. La información con que hoy cuentan nuestros hijos, en gran parte merced a los medios de comunicación, redes sociales e instrucción escolar y familiar, es sustancialmente mayor. De allí que, en línea con la legislación de países de primer mundo, ya a los 14 comprenden perfectamente qué tipo de conducta han realizado, por lo cual le corresponde la pena acorde a dicho comportamiento por haber sido claramente comprendido.
0: ¿Cómo distingue la ley entre los delitos leves, medios, graves para los menores? Bueno, la ley 27.801 no trata a todos los delitos por igual, gradúa la respuesta según la pena prevista. En el delito cometido por el menor, entender esas tres franjas es la mejor forma de dimensionar lo que está en riesgo.
1: Vamos a empezar con los delitos leves, cuyas penas no superen los 3 años de prisión. Acá el juez está obligado a reemplazar la prisión por medidas más leves. Sí. Una amonestación, un reto formal que el propio juez le hace en audiencia, cara a cara, con los padres al lado. La prohibición de acercarse a la víctima, de manejar, de salir del país o de ir a determinado lugar, como ser boliches, recitales, estadios, tareas comunitarias, reparación del daño o una tobillera con monitoreo electrónico. El menor no va a un instituto, pero, y esto es clave, igual atraviesa un proceso penal real con imputación y antecedentes.
0: Los delitos medios, cuyas penas sean de 3 a 10 años en la zona gris, si ninguno de los hechos causó la muerte ni una violencia física o psíquica grave y el chico no tiene otras causas en trámite, el juez puede reemplazar la prisión por esas medidas más leves, pero ya no está obligado, necesita un dictamen pericial, el acuerdo del fiscal y escuchar antes a la víctima. ¿Se entiende? Según el caso, puede terminar en una medida alternativa como las citadas en el párrafo anterior o en el encierro.
1: Y finalmente, los delitos graves son penas superiores a 10 años o con resultado de muerte o violencia grave. Acá el reemplazo ya no está disponible. La ley habilita las penas privativas de libertad, más allá de que tenga 14 años. Arresto domiciliario, instituto abierto o lo más parecido a una cárcel de menores, instituto especializado de detención, siempre separado de los adultos, con dos límites que antes no estaban claros: nunca prisión perpetua y un tope máximo de 15 años de encierro.
0: Algunos padres consideran que el cambio legislativo le resulta irrelevante, dado que sus hijos no cometerán delito. Es cierto que difícilmente cometan un robo con armas, homicidio doloso, secuestro extorsivo.
1: Pero la realidad es que los chicos...
0: A partir de los 14 años ya comienzan a manejarse con mayor autonomía, así quedan expuestos a mayores riesgos y lamentablemente pueden realizar conductas que se encuentran previstas en el Código Penal, como ser peleas en las calles, falsificar el documento de identidad con el fin de ingresar a una fiesta, reenviar fotos íntimas, hasta llamar al colegio para amenazar con la existencia de una bomba, y por ello hoy serán punibles, es decir, serán pasibles de sanciones penales. De allí la importancia para todo este nuevo paradigma.
1: Para ser más gráficos, algunos ejemplos que en su mayoría se ubican entre los delitos leves o medios no llevan necesariamente el encierro, pero sí implican la apertura y trámite de un proceso penal e imponen sanciones que antes no se aplicaban. Solo los que involucran una muerte o una violencia grave saltan directamente a la franja más dura.
0: Situaciones que parecen de menores pero no lo son: la pelea de la salida del boliche, le pegamos entre varios para bancar a un amigo, no es para tanto. Si de la pelea resulta una víctima con lesiones graves, hablamos del artículo 90 del Código Penal, que prevé una pena de 1 a 6 años, y si la golpiza termina con una persona fallecida, ya estamos en el homicidio del artículo 79, entre 8 y 25 años, o incluso en el homicidio agravado del artículo 80, como lo vimos tan dolorosamente como país en el caso de Fernando Báez Sosa. Así que se cierra la puerta de las penas leves. Queda el instituto de detención hasta 15 años de encierro. El resultado no lo elige el chico. Un golpe de más puede realmente...

0: definir el resto de su vida.
1: Bueno, este es el caso que, como bien mencionaba, es uno de los más graves, ¿no? Las consecuencias después de una pelea de estas características. Salta después la información a otra situación, el documento falso para entrar al boliche.
0: Eso es muy común.
1: Muy, muy común. Adulterar un DNI y usarlo es un delito previsto en el artículo 296 en función del artículo 292 del Código Penal. Acá viene la sorpresa. Como el DNI es un documento destinado a acreditar la identidad de las personas, la pena no es leve, sino de 3 a 8 años. No importa que la intención haya sido solo entrar a bailar. La ley mira que se usó un documento falso. No le interesa hacer la distinción para qué fue usado.
0: Como hablábamos vez pasada, el robo es el acto en sí, no la cantidad de plata.
1: No la cantidad de dinero.
0: El día que robes, robate un banco, ¿entendés? O robá lo que fuere.
1: No la cantidad, sino el delito que cometiste.
0: Robaste y si encima le pones mano armada, entraste a un kiosco y había 20 pesos nomás en la caja, y es el mismo delito que robar un banco donde pudiste haber ganado millones.
1: Bueno, el tema del documento entonces, desde septiembre, ese chico de 14 o 15 años que simplemente quiso utilizar ese documento para entrar a bailar y puede quedar imputado por un delito lejos de ser menor.
0: La simple tenencia o reenvío de una imagen de contenido sexual de un menor, tenía una foto guardada, una imagen íntima de una compañera, se le pasé por grupo de WhatsApp, pero no la saqué yo, ¿eh? Cuando la imagen es contenido sexual y la víctima es menor de edad, una compañera del colegio, de una parte, la simple tenencia prevé una pena de prisión de hasta un año, según el artículo 128 del Código Penal. Y de la otra, en caso de que esa imagen sea publicada, facilitada o distribuida, la pena de prisión llega hasta 6 años y el acusado ingresa al sistema penal. Mientras dura la investigación, le secuestran el celular, la computadora, y será duramente sancionado del otro lado. Para la víctima, el daño no se borra nunca más, no alcanza con que fue sin querer.
1: Bueno, y después hacen también mención a el chiste, entre comillas, de tocar una cola.
0: El típico.
1: No es una broma, tocar a otra persona en una zona íntima sin su consentimiento es abuso sexual simple, previsto en el artículo 119, primer párrafo del Código Penal, con una pena de 6 meses a 4 años de prisión. Esto es lo que se menciona justamente en este párrafo y habla claramente de lo que sucede, por lo general, como una broma, ¿no? No hace falta que haya nada más. Alcanza con ese contacto no consentido. Bajo el nuevo régimen...
0: No consentido.
1: Bajo el nuevo régimen, esa persona de 14 o 15 años puede ser imputado por un delito contra la integridad sexual, con todo lo que eso implica para él y sobre todo para la víctima.
0: Pedir fotos íntimas por chat, le insistía a una chica del cole para que me mandara foto desnuda, contactar por medios digitales un menor de edad con fines sexuales es grooming. Delito del artículo 131 del Código Penal, con pena de 6 meses a 4 años. Y si estas imágenes de contenido sexual de una menor efectivamente se piden, se obtienen o se guardan, entran también a jugar en el artículo 128 ya mencionado. Ojo con un punto que muchos no ven. Esto también aplica entre adolescentes. Pedirle foto íntima a una persona menor de edad no es levantarla ni una picardía. Es un delito contra la integridad sexual por el cual se inicia una investigación penal, se secuestra el celular y o computadora utilizada. Eso se sabe a través del IP y obviamente, a través de esta se inicia la investigación penal, se secuestra todo esto y se impone una pena al menor, y no olvidemos el daño de la víctima, que muchas veces es irreparable.
1: La amenaza de bomba, uso de arma, tiroteo, masacre, movilizar policías, bomberos y ambulancias
0: movilizar
1: con una
0: todo.
1: Mentira es intimidación pública. Delito del artículo 211 de este Código Penal, con pena de 2 a 6 años de prisión. La ley establece que respondemos civilmente por los daños que causan nuestros hijos. Traducido, el costo de ese operativo, que se mide en millones, lo termina pagando la familia.
0: Bueno, hay algo que casi no se cuenta y que conviene que los chicos sepan. Si el delito no es grave, La ley abre caminos para cerrar la causa sin llegar a una condena. El fiscal puede no seguir adelante con la acción. Se puede mediar con la víctima o se puede suspender el proceso a prueba. Si el adolescente cumple...

0: que se comprometió a reparar el daño, a hacer tareas comunitarias, seguir estudiando, la causa se cierra. Es decir, frente a un error, hacerse cargo y reparar tiene un beneficio concreto, pero ese camino depende de la buena medida de las decisiones del propio chico.
1: La ley ahora nos protege de los hechos cometidos por menores. Esta nueva ley, al imponer penas a quienes ya tengan 14 años, nos protege. Ya no aplica el caso del menor que delinque y sale el mismo día por ser menor. El juez puede imponerle, como vimos, según la gravedad del delito, distintas clases de pena hasta la reclusión por 15 años.
0: Epa, ¿eh?
1: El juez puede imponer entonces, como vimos, según la gravedad del delito, distintas clases de pena hasta la reclusión por 15 años, como mencionaba.
0: Frente a este cambio entendimos que la mejor herramienta no es el miedo, sino la información. Por eso tomamos la decisión de comenzar a dar charlas de concientización dirigido a los propios adolescentes. Está buenísimo. Tienen que ir a los colegios, ¿eh?, para explicarle con casos reales qué significa ser imputable, ¿eh?, de haber sido inimputable, ¿eh?, y cuáles son las consecuencias de un mal ejercicio de la libertad.
1: Bueno, mencionan en este texto que empezar por el colegio de los hijos no fue casual. La concientización es más creíble cuando quien la transmite comparte el mismo lugar y las mismas preocupaciones que las familias a las que se dirige. La experiencia fue muy buena, mencionan, y están convencidos de que sería bueno que todos los colegios sigan el mismo camino y abran sus puertas a estas conversaciones antes de septiembre y de manera sostenida.
0: Porque el problema casi siempre es la percepción. Muchas conductas que para un chico son pavadas o cosas que se hicieron toda la vida, son para la ley delitos. Una pelea, un documento falso para entrar al boliche, el reenvío de estas fotos que hemos dicho, tocar a alguien en la cola sin pedir permiso, mandar imágenes íntimas de alguien, una amenaza en broma, decisiones tomadas en 5 minutos por bronca, por picardía o por una presión de grupo que pueden cambiar el resto de la vida de este joven.
1: Bueno, en este segmento de opinión mencionan que bajar la edad de imputabilidad es una decisión discutible y discutida, y esta columna no busca cerrar ese debate. Hay quienes ven un endurecimiento que criminaliza más temprano la adolescencia y quienes celebran el fin de una ley de los años 80 que sobrevivió sin adaptarse a los derechos del niño. Las dos miradas conviven en la misma norma.
0: Lo que no se discute es que el terreno cambió. Desde el 5 de septiembre, mañana o ayer, si estás escuchando el domingo la radio, la línea que separa el error de un chico de una causa judicial se corrió. Y con ella se corre también nuestra responsabilidad como familias, como escuelas, como sociedad. La de explicarle a tiempo que la libertad que reclaman obviamente tiene un límite,
1: ¿no? Claro, está bien que reclamen, pero tiene una contracara que ya no empieza a los 16, sino a los 14. Su libertad es un derecho, su responsabilidad desde ahora es el precio de esa libertad. Cierra esta columna justamente hablando acerca de la experiencia que ella han tenido.
0: Me sorprendió para bien quien escribió esto en opinión, ¿no? Porque es cierto lo que vos decís, por ahí no tienen algunos unas buenas interpretaciones, pero está bien aclarada, a punto claro. En todo caso, podríamos preguntarte en la semana qué opinás, pero realmente yo creo que es hora de ponerle punto, porque es impresionante la cantidad de mayores que utilizan menores para delinquir, Andrea.
1: Sí, exactamente. Bueno, y estaban en esa franja en la cual no podían ser.
0: No hablan
1: juzgados
0: mucho de los robos, de mano armada, pero es terrible.
1: Sí.
0: Que también debe estar. Hablan más bien de una falsificación de documentos, de colocar una bomba, de una pelea callejera. Habla más de esas cositas y no están hablando de lo más grave, que es lo que la policía los atrapa, pero todavía no terminaron de hacer el expediente y ya salieron. Bueno, ahora ya no va a pasar eso.
1: Exactamente. Bueno, ahí están entonces estos dos hombres que han hecho ya esta experiencia, Ignacio Pascual y Cristian Cunha Olivarona, ambos dentro de lo que tiene que ver con este desarrollo de profesión de abogados penalistas, y decidieron empezar por el colegio de los hijos hablando acerca de estos casos.
0: 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Teníamos que darle el tiempo a esta información, que a partir de mañana 5 de septiembre, si estás escuchando el domingo, a partir de ayer, empieza a regir en nuestro país.
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5: Es la hora 11:06.

0: 11, 15 minutos, últimos 45 minutos de este programa, de lo mejor de la semana, lo mejor del jueves, miércoles, martes y lunes respectivamente. El agradecimiento a Dani, maestro asador, que mandó algún regalito acá para comer de sus delicias que tienen allí el maestro asador, ¿no es cierto?
1: Así es, esas empanaditas riquísimas, riquísimas. Que tiene una receta única, ¿viste? Ayer hablamos de esas herencias. Bueno, Dani seguramente va a heredar a alguien la receta de sus empanadas para que salgan así de jugosas, unas sopitas paraguayas. Así que bueno, saludo especial para él y muchas gracias, muchas gracias, obviamente, como todo. Siempre. Siempre está rico, ahí, serio, presente.
0: Muchas gracias, viejo. Únicas, únicas son esas. La verdad que sí,
1: en serio, ¿eh? Pero bueno. Ricky dice, buen día, que vuelvan los lentos, dice, y nos manda audio. Seguidito nomás a este mensaje.
2: Yo quiero escuchar Careless Whisper de Wham, sí, con George Michael cantando. Ah, qué bueno, eso y la apretada que hacía cuando bailaba lento, así apoyando. Uf, después tenía que acomodar el muñeco, sí o sí.
1: ¿Qué? Nah, qué innecesario.
3: No,
1: qué
3: porque trabajaba en una boutique y tenía que acomodar el muñeco.
1: No, yo, allá en esa época se disfrazaba con los disfraces que hace la hermana. Que nos mandó alguna fotito de los disfraces que hacen ahí.
0: Algunos están muy lindos.
1: Muy lindos, muy lindos, realmente.
0: Algunos no se los reconoce, pero bien algunos están hermosos.
1: No mienta. Hay algunos muy bien logrados. Son muy difíciles de hacer los muñecos. Muy difíciles. No es fácil. No es

0: a cualquiera, y seguramente, como en todo, después la práctica hace al maestro. El primero no nos habrá salido tan bien, ya para la tercera, cuarta, me imagino que estará mejor. Así que bueno, para Paola también un saludo muy especial, la de los Leiva, que hace los trajes.
1: 20 grados 2 décima, ligeramente nublado está el cielo, la humedad 50%, la presión es de 1008 decimal, 8 hectopascales, el viento del sur 28 kilómetros en la hora. Del sur a 28 kilómetros, eso hace que se sienta un fresquete, ¿no?
0: Sí.
1: Visibilidad total para aquellos que están ingresando o saliendo de nuestra capital. ¿Vas a escuchar el domingo el programa? Bueno, te cuento que va a haber una mínima de 10 grados el domingo, sí, y una máxima de 18 grados, Andrea. Cero probabilidad de precipitación, algo nublado sí va a estar, pero vamos a tener el día como está en este momento ahora, soleado, a excepción en la casa de Noemí.
0: Ella siempre tiene algún problema.
2: Dani, en inglés lo tuyo, papá.
1: Sí, sí, el castellano fue feo, feo. Sí, hoy no rompió corazones, Dani.
0: No rompió. Sí. A ver qué dice acá Sole, un audio que nos envía.
3: Y bueno, ese tema tiene que volver. Que tengan un lindo fin de semana, besotes, los quieren. Hola, hola, y genios. El tema que tiene que volver es de...
1: De atrás para adelante.
0: Sí, porque los mandó así. Mandó primero el nombre del tema. Después mandó, ese tema
1: es
0: tiene que volver, nada se compara.
1: Ah, no, de Cindy O'Connor.
0: Sí, ese es el tema que quiere. Que dice, tiene que volver, sí o sí, ese tema musical.
1: No,
0: bueno,
1: se fue nunca,
0: Infaltable.
4: Buen día, Rubén. Buen día, Andrea.
0: Hola.
4: Chiche, cuñado, ¿cómo estás? Bien, respondo a la consigna.
0: Responde a la consigna.
4: No puede faltar, I Don't Want a Missing Thing, de Aerosmith.
1: Sí.
4: Esa era.
1: Buen álbum ese, casi todo.
4: La música para el punto de partida, bajaban las luces, el ambiente se volvía más romántico y ahí va, meta, pez, intercambio de chicle nomás, era, ¿no? Boca con boca, ombligo con ombligo, esa.
0: No, ese es otro tema, pechito con pechito.
4: O si no, también la de Berlín.
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4: Ahí ya metía en mano la ahí ya no se respetaba más nada. Se supone que tenía que ser romántico, ¿no? Bueno, no era así. Es el momento del chape, tenía que haber de todo porque era una vez al año.
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4: Nunca después de acá tenía que esperar
1: si no aprovecha
4: para poder repetir.
1: Si no aprovecha.
0: No era todo contra todo.
1: Todo contra todo no era antes, viste, todo escondido era antes. Sabíamos que
0: no se podía, una apenita, una apoyadita.
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1: Todo camuflado. Ahora, sí. Siempre hubo.
6: Siempre hubo
1: todo. Siempre tuvo el puto del barrio, sí. Siempre, siempre.
0: Ya está.
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0: inversionista. Sí. Basta.
1: Ay, falta inversores.
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6: Otro más bien.
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8: Wow, Kiara, qué buena pronuncia tenés, mi rey, El Mix. I want to get bien, papá. I love you much.
0: No sé a quién le dirigió ese.
1: Y fue Ángel.
0: ¿Ángel fue? ¿Y por qué?
1: El que dijo todo, el que pidió el tema de...
0: Cantó, y cantó inclusive.
1: No.
0: Cantó.
1: No, cantó otro tema.
0: Bueno, por acá, Ale habla de también el mismo tema de Bonnie Tyler que dijimos hace un ratito, Total Eclipse. Un diario del 2010.
1: Total del corazón.
0: Nada que ver, dice, mandó una portada, un diario Ovación. Del año del Pepe, sí, que nos manda acá, dice nada
1: el
0: que
1: Pepe
0: ver,
1: Benítez,
0: lo quiso mandar.
1: De 15 a 17.
0: No sabe por qué. Y después se despacha nuevamente EIA, que no sé qué quiere. A ver, vamos a escucharla.
3: Yo no mandé así, llegó así por culpa del puto internet que está jodiendo.
1: Reinicia. Reinicia tu internet y enseguida se soluciona todo. No, reinicia el internet. A veces uno no le da bolilla, pero tiene que desconectar un ratito.
0: Un rato,
1: un minuto, exactamente. Un minuto, tampoco es tanto.
0: Chiche, pone Andresito de Yayo. Dice, nada que ver, no sé qué es eso. Saludos de Noé por acá.
9: Buen día, candidatos, ¿cómo va? Hola, amigo Ru, Vático Paraguay. Hola, Andrea, hola, Chichín. Que tengan un hermoso, bendecido fin de semana, reportándome

0: besitos.
1: Bueno, Día Internacional del Sexo. Los argentinos se animan a cumplir más fantasías. Sí. Hoy es el día, con sus amantes, con sus parejas, con lo que fuere. Día Internacional del Sexo.
2: Bueno. A tu hermano.
3: ¿Qué canto, boludo? ¿Qué canto, Ron?
4: Bueno, cuenta Sole que ya lo hicieron varias veces. No sé qué cosa, si reiniciar. Reiniciar el... sí, está, perfecto.
0: Y como estamos por cumplir 11 años de relación con mi querida Belén, escuchen lo que le regalé ayer.
4: Escuchen lo que les regalé ayer.

0: ella, tu voz. Le hiciste
1: claro,
0: un
1: le
0: tema.
1: Hizo, le hizo el IA, le contó tema la musical. Historia.
2: Esa cara infeliz. Ahí va, ahí se va. Baila, son macho, baila. Esa.
3: Siempre has llegado a
2: Parecía la música que le hizo a su mujer.
0: Igualito, sí, es muy similar. Bueno, qué lindo, qué romántico. Qué romántico, Ángel. Está perfecto.
4: Cuatro ojos.
2: Se mira en el espejo.
4: ¿Qué hace? Cuatro ojos.
2: Qué bueno eso que habla y se escucha.

0: payaso.
1: Pero no dice eso el tema.
2: Chiche, te quiero, bebé.
1: No dice eso el tema.
3: ¿Dice eso?
1: No.
0: Para mí igual.
4: Mete
0: si
4: querés
0: tu...
4: Sí, Fran, vamos meté, a una cosa, meté, yo voy a poner meté, nuevo meté. El tema. Yo voy a poner nuevo el tema.
0: Lo mismo la iba a querer llevar, pero me dio
4: igual. Este es L.
1: No le acertó una sola palabra.
0: No, no hay una, ni siquiera. De entonación viene bien. Dedicate a hacer empanadas.
1: No le mientas, que las empanadas le salen riquísimas, pero canta para el orto.
0: Encima no la hace él.
1: ¿En serio no las hace él?
5: No.
1: ¿Y quién le hace?
5: La cocinera.
1: El menjunje.
5: La cocinera.
0: La receta del padre, ¿no? Pero,
1: bueno, sí.
0: Pero le hace la cocinera.
1: Pero la cocinera...
0: Él despacha nomás ahí.
1: Sí, la vez pasada mandó un video que estaba cocinando.
0: Eso en su casa, que después de suban el volumen, que le cocinó sí. A Natalia, su señora. Que se fue a cocinar después de suban el volumen.
1: Se fue a cocinar una sadax. Juez, dice, se me pone la piel de gallina con los lentos de Dani, dice Dani Leiva.
0: Pasá, juguito.
1: Buenos días, radio, lo saluda Luis, desde el barrio 28 de junio, dice acá, este hombre, y nos manda audio.
6: Algo creativo.
7: Escucha la otra, criticando a la gente. A ver si regalás algo, vos también. Agarrada que mugre talona.
0: Más agarrada que mugre
8: talona. Ay, Dani, dedícate a esa empanada, que según Rubén y Mabel, lo hace muy rico.
0: Y anda a comprar, pues, hijo de puta, una vez.
8: Y deja ya de cantar, por favor.
0: El único de los tres que le compra empanada a Dani soy yo.
1: ¿Por qué? Ya le compramos también. Yo también le he comprado. Sí, han ido la China y Cristian en varias oportunidades.
0: Dejale, men. Sí, si no, no, no está ni
2: quiero cargado. Ser pasa de uva para arruinarte la empanada, bebé.
0: Coincido totalmente. La empanada, la pasa de uva, boludo. Qué pelotudez eso
2: o
0: que
2: si
0: le
2: no, otro lento es. Killing me softly with his song.
0: Killing me softly with his song.
2: Telling my whole
1: life. Y le da, y
2: with his words.
1: Va a cantar todo el tema.
2: Killing me softly with his song. Ay, acá se va a armar la competencia de quién canta mejor en inglés.
1: De quién canta
2: vamos
1: mejor.
2: Vamos a ir cabeza a cabeza y vamos a ver quién gana por una nariz.
1: Bueno, ahí está. Ricky dice, de tanto que cocinaba para Dani y Karina, Diana ahora ya hace viandas también. Así que, si se puede, le paso el dato. Diana,

0: Leiva, la que hace decoración, ahora hace vianda.
1: Los Teletubbies salen a hacer.
0: No seas malo.
1: Necesito esos muñecos en la última versión de Suane Bolo.
0: En la que se viene. Sí. En la que se viene, necesito los muñecos, sí o muñecos. Sí. Muchos muñecos. No sé cómo vamos. De todo tipo.
1: No sé cómo le vamos a pagar.
0: No le vamos a pagar sin.
1: Publicidad rotativa acá.
0: ¿Qué publicidad rotativa? Entraron todas las veces.
1: No,
0: dejen de hacerse.
1: Necesito.
0: No. Vayan
1: no, pero
0: todos.
1: Una vez fueron a Exim, después no fueron más.
0: Sí fueron. Ya han ido a JBC los dos solos, Ricky y Dani solitos. Ya no fueron en.
2: Sí, me acuerdo.
0: En la última
1: se
0: fueron.
1: ¿Disfrazaron?
2: No,
1: eso voy.
0: Disfrazados.
1: Disfrazados
0: solamente
1: en la primera.
0: Que lo agarraron a Seba de vaquita.
1: Sí.
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1: Bueno, éxito.
0: Ahí está. 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
1: Bueno, la gringa también tiene un emprendimiento, ¿sí? Así se llama el negocio en que pusieron Luis Maldonado y Noé, la gringa, y hacen empanadas, hacen hamburguesas, pebetes, de todo.
0: ¿Sí?
1: Sí.
0: No sabía.
1: Sí,
0: ahí está, la
1: mire.
0: La gringa, qué pinta que tiene todo eso.
1: Si es así, es realmente sensacional.
0: Bueno, pasen el flyer, chicos, así lo subimos.
1: Bueno, vamos a un corte un ratito. Dale. Que Huguito está trabajando y que tiene que hacer lo suyo.
0: Venía a cantar.

0: la frecuencia
1: no
0: del
1: se,
0: sol.
1: No se te...
0: Hugo, que venga todos los días ahí, boludo.
1: Sí, mirá, ahí está.
0: Bueno, perfecto. Aquí estamos, señoras y señores. Así que a todos nuestros amigos que tengan emprendimiento, está la pizzería de nuestra amiga.

0: cerdo de frío, por increíble, rico. Riquísimo.
1: Rico, rico. Bueno, Luciano ha aparecido, Luciano Benjamín.
0: Nuestro gran oyente Luciano.
1: Sí, exactamente, Lucianito para nosotros, sí. Nuestro sobrino, el hijo no reconocido de Luis y Noé.
0: Exactamente.
1: Dice, buen día radio, ¿cómo están? Hola Rubén, hola tía. Mi amor,
0: está bien, hola está bien, Luciano. Está bien que me diga hola Rubén nomás, está bien.
1: Beso. Carito dice, eso, lindos temazos. Dice, bueno, son selección de la gente que nos va contando cuál es el lento que quieren que vuelva. Crema catalana, dice Alberto. Alberto de Tres Marías, no manda.
0: Alberto.
1: Alberto de Tres Marías. Nos manda la receta. 500 mil... ¿Qué dice? 500 de leche.
0: 500 de leche.
1: 4 llamas de huevo. Dice, qué raro que está...
2: Es la llama que llama, güey.
0: Se quedó sin...
1: Está raro. ¿Dónde consigo llama de huevo? Solamente en Tres Marías se vende. Qué porquería. Pidió... azúcar, maicena, canela, cáscara de limón, vainilla a gusto, caramelo en el molde y comemos juntos, dice.
2: Con la llama ahí.
1: Bueno, con la llama que llama, qué porquería. Dani, ¿qué pasa, Dani Parrillero? Nuestro amigo de las empanadas más ricas.
3: Nuestro Esma, cante en inglés, bebé. Aplaudo esa, bien ahí.
1: Bien, bien,
3: bien. Bebé, te quiero, bebé. I'm sorry, Massachusetts. I love you much. Happy, happy, no te va a faltar, bebé. Besito a Corazio, va a un baile de disfraz, el marido y la mujer le dice, antes de salir le dice marido, gorda, te vas a disfrazado de una vaca, le dijo, ¿no ves que soy un dalma pelotudo? Le dice, ah bueno, pero de vez en cuando ladrar, le dijo, es muy bueno, lo quiero.
1: No es bueno, ¿qué te pasa? De dalma, ¿qué dice Lucianito? Tía, llévame a la escuela, porfa, dice. Nicolacho, no llego hasta allá, es lejos, papucho.
4: Pobre Belén, que se tiene que aguantar ese tipo ahí al lado. Hace algo creativo, amigo, regálale algo, algo creativo.
1: ¿Escucha?
4: ¿Viste, amigo Ru? ¿Viste? Así nomás.
1: ¿Quién es Belén?
4: Hola, Rubén, te dijo, y a Andrea le dijo, hola.
1: Hola tía, hola tía, como corresponde.
4: ¿Qué hace mandando mensajes este hijo de si tiene que estudiar para el lunes que tiene que rendir dos
2: el lunes recién
4: en qué momento agarró el teléfono
1: lunes
4: si yo se lo prohíbe qué me te de mierda
1: recién el lunes rinde pesada
2: qué densa boludo.
1: Qué intensidad.
5: Los años pasarán.
1: Mentira, dice, si vos me dejaste cagar. Ale dice, yo le conozco al señor del fondo, me debe una reja, me debe una reja, dice.
6: Usted Ale.
1: Decile algo, Huguito. Lo que pasa,
7: no
1: puede, va a tragar el tornillo. Ahí está, mira, mira, mira. Está como...
2: Muerto como el de Luis.
0: Así cae el de Luis.
6: A ver, ¿cuál es Luis?
1: Por favor. 3704-59-2928, línea de mensaje de texto, línea de WhatsApp en esta mañana.
8: Y Iván sacó 9.99 porque no sacó 10, se enojó, le suspendió también el... Dice, esta noche no vas a cenar, le dijo ayer.
1: ¿Cómo le dijo que no iba a cenar porque no se sacó un 10? No, yo quiero ver tu libreta cuando ibas a la escuela, al colegio, Noé. A ver si también rendías de esa manera como le estás exigiendo
2: no
1: a los pequeños.
2: A casa, ¿no?
1: Y no,
2: entrando ya de entrada.
1: Es imposible.
9: Tía, tía, mi mamá me pegó recién.
1: Yo no entiendo, es imposible que no te pegue, hijo, es porque sos bueno. Vos te corres y ya no se va a dar cuenta. Hacelo muñeco y paralo ahí y decirle que sos vos.

0: a Diana un muñeco.
1: ¡Un muñeco! Y lo pones ahí y ya está. Ni cuenta se va a dar, por favor. 50 minutitos pasaron de las 11 de la mañana ya prácticamente y sobre el final del programa, agradeciendo a todos nuestros oyentes, amigos, seguidores que una semanita más han estado compartiendo con nosotros el programa. Andrea, no te conté sobre el árbitro, ya fue, hice lo que me habías dicho. ¿Eh? ¿Qué dije yo? Qué bárbaro, qué increíble, que me hagan caso, los consejos que doy son de primera. Me los olvido después, pero bueno. Hiciste, está bien, Sole, está perfecto.
2: Oye, recordale por qué hiciste.
1: ¿Qué le dije? Le dije que no le dé bola. Así fue. Fue un buen consejo.
3: No, lo que pasa que es duro el quebracho, ¿viste? Para estudiar, duro. ¿Eh? Inteligente a morir, pero para decirle, anda a estudiar, anda a estudiar. Él te va a limpiar la casa de arriba abajo, pero no te quiere estudiar el hijo de pu... Por eso le exijo. No, Iván...
1: ¡Ah!
3: Imagínate que anoche no se durmió temprano y ustedes que dicen que no le queremos a Luciano. Luciano se durmió temprano y por no estudiar, y Iván quedó con nosotros trabajando y hacer los envíos de las comidas en la noche. ¿Eh? Ahí, hasta,
4: no me pagó.
3: Mentira, hasta,
4: no
3: la,
4: me pagó, Iván.
3: Hasta las
1: 8 y media estuvimos con
3: Iván. Y Iván lo acompañaba a Luis a hacer los envíos.
1: Pero es, lo que pasa es que Luciano procesa mejor toda la información si descansa. ¿Entendés? Ustedes no entienden nada. Ay, ay, ay. Bueno, si está disponible el puesto de árbitro, avisen, dice Ricky. Él también quiere. Viste, no me quieren, dice Luciano. Qué bárbaro esta gente, qué increíble. Le mandamos un saludo muy especial a ellos, nuestros chiquis que están compartiendo con nosotros el programa. Y vamos subiendo los flyers de los emprendimientos, ¿eh? Todo el fin de semana seguramente con alguna propuesta, así que ya los vamos subiendo para que ustedes lo encuentren en nuestras redes sociales y en nuestro estado de WhatsApp. Corte de pasto, acá está, arreglos de jardín, esto de Luelbicho. Sí, corte de pasto y arreglo, ahí está, ya subimos también su flyer que lo ha enviado con cariño. ¿Qué más tenemos por acá? Publicidad de la noche del sol a dos manos. Disfrazado de gaucho, hay uno acá, no lo puedo creer. Bueno, ¿qué más tenemos? Se está electrocutando Huguito, dice. ¿Qué le pasa? ¿Quién quiere qué? Dice Sole. Acá están pidiendo, un árbitro está pidiendo que si quedó vacante ese puesto en tu vida, él puede, que también sabe
2: que
1: tocar bien el pito. Él está ahí.
2: Pitero.
1: Es pitero, Ricky. Ricky,
2: Y allá trata el pitero.
5: Solo tenía que venir hoy.
1: ¿Sabes cómo se llama el emprendimiento de Luisito Maldonado?
2: A ver, ¿cómo se llama?
1: Corte de pasto y arreglos de jardín. Don Luis.
2: La gringa y Don Luis, ¿cómo
0: la gringa y Don Luis?
1: La gringa vende comida y Don Luis te corta pasto. Ahí está.
0: Los troncos muertos, dice que mata.
1: El podador. ¿Qué porquería?
2: Ah, bueno.
3: Mejor no digo nada.
1: ¿Qué fue eso? ¿Una gárgara? Ay, ay, ay. Corte de pasto el tronco muerto, dice Ale.
2: La tenés muerta.
1: No sea malo. Ahí están en nuestro estado de WhatsApp los números de teléfono de cada uno de los emprendedores. ¿A qué?
2: Ahí está.
1: Juguito, boludo. Probá después, no sea cosa que quedemos todos.

0: Ahí está. Bien. La cara de susto. Puede fallar, dice.
1: Tu Sam.
0: Huguito Sam.
1: Mira cómo rajó.
0: Se va. Huguito Sam, andate, Huguito.
1: No, pues. No, pero
0: lo probamos, amigo. Ahí está. ¿Qué pasó? No, es el ventilador de verdad. ¿Dónde Rosa?
2: Bueno, hemos llegado al final del programa, señoras y señores,
0: sí,
2: aquí
0: vamos.
2: A través de la frecuencia del Sol 95.9, la radio de la gente. Espero hayan disfrutado, vayan a disfrutar. Lindo calorcito ahora, lindo. Lindo, agradable el día. La verdad que acá hace calor porque el ventilador nunca nos pudieron arreglar. Así que será entonces hasta el día lunes.
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4: Es la hora 12:59.
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1: Es la hora 13, un minuto.

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1: Es la hora 14, 2 minutos.
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2: Es la hora 15, un minuto.

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1: Es la hora 16, 6 minutos.
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1: Es la hora 17:03.
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1: Es la hora 18:04.
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1: Es la hora 20 en punto.
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1: Este tema va dedicado para todos los que alguna vez sufrimos el corazón roto. Y dice...

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